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3: Son las 6:03.

Soy su amiga Isis Amor, de nueva cuenta saludándoles a todos ustedes un fin de semana más, no cualquier fin de semana, uno muy lindo para apapachar y consentir a todas las lindas mamás, ¿verdad? En este, pues es su día, que es el día de mañana, pero como todos comentamos con amor y cariño, que es diario, amar, respetar y querer a mamá, que es el pilar más importante de la familia, eso es, señores, algo diario y que nace del corazón. Mañana simplemente es solo un apapacho de reconocimiento a toda esa gran labor que hacen tantas mujeres, en verdad, por sus hijos, por la familia, sacrificios y muchas cosas más. Así que este programa va dedicado para ti, mi linda mamacita que nos escuchas ahí detrás de la radio, abuelitas, tías, comadres, primas, vecinas, todas aquellas mujeres que tengan esa hermosa dicha de ser mamá. Este programa es por y para ustedes. Les recuerdo estar en contacto a través de las redes sociales en Facebook, Los Misterios del Corazón, y también nos estamos leyendo en el WhatsApp 9992-394646. Es nuestro WhatsApp en cabina para algún saludito en especial. ¿Quieres saludar a mamá? Por favor, háznoslos llegar. Ahí nuestra linda Dinora, quien ustedes ya escucharon, ¿verdad? Que ya está ahí listísima el día de hoy en Los Misterios del Corazón, pero también con la buena música que acompañará con nuestro programa. Así que desde aquí, mi querida Dino, te mando un abrazo grande y vamos a estar contigo en contacto para darle lectura a todos esos saludos de nuestro público de Amor 100.1. Mientras tanto, nosotros disfrutemos de la buena música. Bienvenido, Amor 100.1, Misterios del Corazón.

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2: Son las 6:16.
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2: Son las 6:19.
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2: Son las 6:31.
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2: Son las 6:32.
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Continuamos con más, amigos. Estamos escuchando Amor 100.1, Misterios del Corazón. Gracias por acompañarnos. Por ahí tenemos saluditos en redes sociales. Gracias, mi querido Mario Cervantes y a su bella esposa Lorena por estar en contacto con nosotros. Hace mucho que no sé de ustedes, ¿eh? Así que, ¿dónde andaban? ¿Qué andaban haciendo? Sé que siempre están pendientes de 100.1. Abrazo grande para ustedes. Muchas gracias. También tenemos un saludito de nuestros amigos, el trío Ensueño, que andan ahí de serenata en serenata porque pues ya mañana Día de las Madres, pero ya desde hoy en la celebración, ¿verdad? Que ya empezó como buenos mexicanos, ya están ellos cantando de maravilla. Les invito a visitar su página en Facebook, en redes sociales, ahí Trío Ensueño, y estar muy pendiente de todo lo que ellos realizan, ¿eh? Tienen una lista de canciones maravillosas, se saben de todo ahí. Maestros, un gran abrazo y me dio mucho gusto también saludarles esta semana y aquí en Sintonía Romántica, ni qué decir. Saludos también, mi querida Gila Canul, un abrazo grande para ti, muchísimas gracias por escucharnos. Y pues bueno, para todos aquellos que les guste la música y demás, sobre todo nuestra música de trova, trova yucateca, bolero, balada y demás, ya saben que estamos todas las tardes en punto de las 6 aquí en Amor 100.1, Misterios del Corazón. Señores, nos vamos a música, así que estás escuchando Amor 100.1.

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2: Son las 6:49.
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2: Son las 6:50.
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Es así como llegamos a la parte final de nuestro programa del día de hoy. Ya sabadito se va finalizando y bueno, nuestra hora musical ya terminó. Así que nos escuchamos el siguiente sábado en punto de las 6 de la tarde. Por favor, quédense con nuestra linda amiga Dinora, que ya tiene mucho, mucho más para todos ustedes aquí en Amor 100.1. Yo soy su amiga Isis Amor. Hasta la próxima.

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1: Son las 7.
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1: Son las 7:02.
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2: Son las 7:15.
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1: Ya a las 19:20, estamos de regreso aquí en la cabina de Amor 100.1. Me dio muchísimo gusto estar con ustedes en Misterios del Corazón, aquí en la cabina, poniendo toda la música tan linda de los tríos. Y como que da paz, ¿no? Pero bueno, vámonos con más música. Y tenemos aquí al dúo mexico-argentino Leonel García y Noel, que es de Sin Bandera. Ellos se encuentran en plena gira, que se llama Escenas Tour. Este 2026 ellos están celebrando más de 2 décadas ya siendo este dúo, y ellos confirman conciertos en Chile, en Venezuela, Honduras y también en México, incluyendo una fecha en la Ciudad de México para febrero del 2027. O sea que desde ya iniciando 2026 hasta el 2027 seguirán con este tour que se llama Escenas, y vamos a escuchar una canción de Sin Bandera que se llama Ves, y vamos a seguir con este bloquecito de mucha música romántica.

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2: Son las 7:28.
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2: Tuvimos a Chayanne con la canción Candela. Con Chayanne, que es, dicen que es el papá de México, de toda nuestra generación, de mis contemporáneas, porque todas las mamás estaban enamoradas de Chayanne. Y las de mi generación, nuestros hijos van a ser hijos de Carlos Rivera, porque también dicen que ahora estas generaciones son hijos de Carlos Rivera, porque muchas están enamoradas de Carlos Rivera. Es así, así se van dejando la batuta los cantantes, pero bueno, pues nuestro querido Chayanne nos dio esta canción que se llama Candela, y nos vamos a ir con la canción Dímelo, que es un tema interpretado por la cantante y actriz mexicana Sasha Sokol. Y también vamos a escuchar después a Sasha, Benny y Eric, que es esta canción Cuando Mueres por Alguien, que nos han dado, ellos también nos dieron este disco que hicieron estos tríos, porque pues fue un reencuentro de tres. Pero bueno, vámonos con más música y recuerden que estamos aquí en Amor 100.1. ¿Y a qué venimos? A escuchar música romántica.

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1: Son las 7:46.
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Linda noche, y ahí viene Luna para que también esté aquí con ustedes, consintiéndolos con mucha música romántica. Y recuerden, no se muevan porque aquí es Amor 100.1.

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2: Son las 8.
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2: Son las 8:15.

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2: Son las 8:29.
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3: Son las 8:46.
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buenas noches tengan todos ustedes. Bienvenidas y bienvenidos a esta frecuencia romántica. Yo soy Wendy Argueta, la luna de amor, y hoy es sábado 9 de mayo. A punto ya de iniciar la celebración del Día de las Madres, por lo menos aquí en México, porque ya sabemos que es diferente el día en diferentes países, por supuesto. Pero, pues mañana las mamás mexicanas estarán disfrutando, estarán siendo celebradas, estarán siendo apapachadas. Y obviamente, desde ahorita, nosotros les mandamos un gran abrazo y les deseamos muchísimas felicidades, que mañana la puedan pasar increíble. Y además cayó en domingo, creo que maravilloso día para poder festejar, para poder salir, si así lo desean, ahí quienes salen ahí a hacer la comida, el desayuno, o para quedarse en casa a celebrar como se debe. Y ya sabes que a las 9 de la noche vamos a tener complacencias. Estaría maravilloso que usemos esta hora como para darle esta temática para dedicar a nuestra mamá. Entonces, si tienes alguna canción que sabes que a ella le gusta y está escuchando Amor 100.1, o una canción que te recuerda a ella porque, no sé, te la cantaba de chiquito, o era una canción que siempre estaba cantando en casa, o una canción que le encanta bailar, pues esa es la que me vas a pedir. Entonces, ahí te va, rápidamente. Me vas a mandar un mensaje de texto al 9992-39-4646 y me vas a decir el nombre de la canción que quieres escuchar y el intérprete, por supuesto. Y recuerda, toda la hora de complacencias la manejamos a través de mensajes de texto. Dime cómo se llama la canción, dime por favor quién interpreta la canción. Incluyeme en el texto, no sé, alguna dedicatoria, algunas palabras especiales. No es necesario, no es obligatorio, pero si nace de tu corazón lo puedes hacer. ¿Qué más? Ah, sí, recuerda, hoy como no es loco corazón, hoy es noche musical, hoy es noche de complacencias de los sábados. Aquí sí no importa si quieres escuchar a Pedro Infante, a José José, las clásicas de Juan Gabriel, no importa que sean temas de los 70s, temas de los 80s, por supuesto que entran en esta hora de complacencias. Así que empieza a mandar tus mensajes. 9992-39-4646. Nosotros vamos a continuar con la música para que en cuanto den las 9 estemos de regreso para iniciar las complacencias aquí en Amor 100.1. Así que bienvenidas y bienvenidos, vayan mandando sus mensajes.

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2: Son las 9.
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6: Las 9 de la noche con 2 minutos, ahora sí, de regreso a través de Amor 100.1 y ya listos para iniciar las complacencias. Recuerda que desde este momento y hasta las 10 de la noche vamos a estar disfrutando de las canciones que ustedes me soliciten a través del 9992-394646. Entonces, para participar, para escuchar tu canción, simplemente tienes que mandarme un mensaje de texto indicándome el nombre de la canción y, por supuesto, quién la interpreta. Y como decíamos hace un momento, pues vamos a aprovechar que mañana es 10 de mayo. Si tienes algún tema que dedicarle a tu mamá, si tú eres mamá también, porque es válido, y quieres escuchar alguna canción que te recuerda a tus hijos, te recuerda algún momento especial de tu embarazo o simplemente te gusta y te quieres apapachar, pide tu tema y aquí con gusto te lo vamos a estar pidiendo. Obviamente el único requisito es que la canción vaya con el perfil de Amor 100.1. No importa en este momento si es setentera, ochentera o dos milera. Te la ponemos con todo gusto. Entonces vamos a iniciar. Nos dicen por aquí, hola, muy buena noche, Wendy, la luna de amor. Estupendo sábado, saludo cordial. ¿Me puedes complacer con esta de José María Napoleón? Nunca cambies, gracias. Y felicidades a todas las madres en su día. Nosotros, claro que nos queremos adelantar, claro que las queremos felicitar desde ya. Que estamos a 3 horas, son las 9, sí, a 3 horas de que ya sea oficialmente el Día de las Madres. Entonces, Napoleón con Nunca Cambies, perfectísimo. También aquí nos dicen, hola, ¿qué tal? Buenas noches, ¿será que me puedan poner la canción? Esta noche te voy a estrenar de José José, el príncipe de la canción. Muchos saludos y muchas gracias. Muchas gracias a ti por participar, ahorita te ponemos tu tema. También nos piden aquí, dice, buenas noches, Luna, mi amor, aquí en el Uber, ¿quieres dedicarle a mi mamá a la canción? A ver, no entiendo, dice, a la canción de Farolito, uy, qué bonita canción, de Agustín Lara, para mi madrecita y para mi abuelita que se nos adelantó, una de sus favoritas, y sí, qué gran canción, qué bonito tema, y con mucho gusto lo vamos a poner. Entonces, vamos a arrancar con Nunca Cambies de Napoleón, de ahí nos pasamos a José José, va a ser un bloque clasicón. Va a ser un bloque romántico también. Entonces, vámonos con esto que se llama Nunca Cambies. Es Napoleón. Lo escuchas a través de Amor 100.1. Bienvenidos a las complacencias. Recuerda, si quieres participar, 9992-394646.

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2: Son las 9:16.
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8: Las 9:18, seguimos con las complacencias en este sábado de melodías a través de Amor 100.1 y ya sabes, te invito a que participes, a que me digas a través de nuestro WhatsApp 9992394646 cómo se llama la canción que quieres escuchar, quién la interpreta, si la quieres dedicar a tu mamá, si te la quieres dedicar a ti misma, perfectísimo. Y bueno, pues por acá tenemos más mensajes, así que continuamos con ellos. Dice por acá, buenas noches, pues ¿pueden poner la canción Rosas de la Oreja de Van Gogh? Claro que sí, con mucho gusto. También nos dicen, buenas noches, me encantaría escuchar tú, que te... Supongo que es Tú de qué vas, de Franco de Vita. Me recuerda a mi niña y hoy estoy triste. Híjole, ¿qué te puedo decir? A veces cuando le decimos a las personas, cuando expresamos nuestro sentir y decimos, hoy me siento mal, hoy estoy triste, hoy ando bajoneada, lo que normalmente la gente dice es... no estés triste, o no te preocupes, o a ver, vamos a hacer algo para que te sientas mejor. Y creo yo que la tristeza y estos sentimientos pues también son parte de la vida, son parte de lo que tenemos que experimentar para que cuando nos sintamos felices podamos sentir ese contraste. Entonces, pues más que decirte no estés triste, más bien es como apapacharte y acompañarte en este proceso que a veces, pues sí, se necesita para poder sacar, para poder sanar, para poder liberarse y no quedarse con esas emociones adentro del ser. Entonces te mando un gran abrazo y ojalá que con la canción por lo menos te sientas un poquito mejor. Así que bueno, vamos a continuar por acá. Nos dicen, hola, buenas noches, Lunita de Amor, ¿me podrías poner, por favor, la canción de Acompáñame de Rocío Dúrcal y Enrique Guzmán? Se la dedico a mi mamá, que hace 10 meses se mudó al cielo. Pues mi hijo, cuando comenzó a hablar, nos la cantaba a ambas. ¡Qué bonito! Gracias, feliz y bendecida noche. Muchas felicidades a todas las mamás. Qué bonito que una canción te pueda conectar de esa manera con tu mamá, pero también a ti como mamá, porque está involucrada esta tercera persona que es... una creación tuya. Entonces, qué maravilloso. Y con gusto te vamos a poner la canción. Pues ya, vámonos a la música. Recuerda, si quieres escuchar algún tema, me envías un mensaje de texto al 9992-394646. Me vas a indicar el título de la canción que quieres escuchar y el intérprete. Hoy, a diferencia de Loco Corazón, no ponemos los audios. Entonces, pues para poder leer los mensajes al aire... escríbeme y con mucho gusto te ponemos tu tema. Mientras nos vamos a la música, continuamos con más. Te dejo con La Oreja de Van Gogh. Esto se llama Rosas. Lo escuchas aquí en Loco... No, qué Loco Corazón. En nuestro sábado de melodías de Amor 100.1.

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3: Son las 9:30.
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0: 9:34, por aquí seguimos a través de la frecuencia de la música romántica y hoy ha estado bastante tranquila la noche de complacencias, pero no por eso hemos dejado de disfrutarla, al contrario, hemos tenido temas entrañables, canciones que nos llegan al corazón y pues les agradezco mucho por su participación. Por acá tenemos un audio que si bien dije que no íbamos a poner audios porque no es Loco Corazón, pues realmente no nos está pidiendo una canción, es más bien como que algo que quieren compartir con todos nosotros. Y yo creo que merece ser escuchado. Entonces vamos rápidamente al audio y ya de ahí continuamos con las complacencias. Así que,
1: bueno, hola, ¿cómo estás, amor? 100.1.
2: Hoy son 3 años y 7 meses después que me atropellaron. Y la verdad sí fue muy complicado. Pero amo estar bien, estoy contento. La verdad me costó mucho, me costó estar solo. Y nunca voy a olvidar el día que me atropellaron, le hablé a la persona que era importante en ese momento, me dijo, solo avísame si estás bien. Me di cuenta que tenía que cuidarme. Gracias a Dios estoy bien, estoy muy contento y estoy saliendo adelante.
0: Qué maravilloso y qué bonito saber que uno tiene personas ahí especiales que se preocupan, que nos están esperando, que verdaderamente sienten, pues sienten, no sé, algo cuando nos suceden cosas y están ahí al pendiente. Entonces, te felicito y me es grato saber que, bueno, pues después de ese proceso que se quedan en la mente por siempre, son como pequeños traumas, pues vas bien y espero que lo superes también del todo. Por acá nos dicen, hola, buenas noches, ¿podrían poner la de Ella Ya Me Olvidó de Leonardo Fabio? Claro que sí. Normalmente, fíjense, en Loco Corazón, cuando me llegan a pedir este tema de Ella Ya Me Olvidó, pues lo escuchamos con Sofía Viola, pero qué padre escucharla con Leonardo Fabio también y darnos la oportunidad hoy que no tenemos como que esta limitante con el tiempo de lanzamiento de las canciones. Por aquí me dicen, buenas noches, me llamo Misael, un favorcito. La canción que yo siempre escuchaba cantar a mi mamá es de Napoleón. El título de la canción no lo sé, pero empieza con Nada te llevarás cuando te marches. Sí, ya sé qué canción me estás diciendo de Napoleón y qué bonito tema hoy. Me encanta que estén pidiendo este tipo de canciones que te hacen reflexionar un poquito. Entonces, nos vamos a ir a la música. Te voy a dejar con este tema que se titula Ella Ya Me Olvidó. Y de ahí vamos a continuar con Napoleón. ¿Y sabes qué? Quedan por aquí 2, 3 espacios para que puedas solicitar tu canción. Así que ya sabes, mándame tu texto al 9992-39-46-46. Y nosotros vamos a continuar con la canción de Ella Ya Me Olvidó y después estaremos escuchando Vive, que es el tema que me estás diciendo de Napoleón. Así que continuamos con la música, son 9:37. Ya suena Leonardo Fabio a través de esta frecuencia romántica.

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3: Son las 9:44.
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Estamos de vuelta a través de Amor 100.1, 9:46 p.m. Este es el último bloque de complacencias de nuestro sábado de melodías, una hora que hemos disfrutado, que hemos cantado, que hemos recordado y además que han sonado canciones. Hoy estuvo bastante tranquilo todo lo que sonó, pero como que fue un apapacho para el corazón. Así que pues vamos a seguir y además muy, muy a tono con las celebraciones del día de mañana. Déjenme ver, por acá me están diciendo buenas noches, me encantaría y agradecería enormemente si pudieran complacerme con la canción Todo por Nada de Camilo Sesto. Mi mamita adoraba esa canción y hoy para mí es como un himno, ella ya no está en este plano. Te la vamos a poner, ya la tengo acá lista. Y qué bonito es recordar también a través de la música. Por eso yo creo que es tan poderosa la música en general. Bueno, el arte es maravilloso, pero la música te conecta con tantas cosas, con momentos, con sentimientos también, con cosas que uno ni se imagina. Por acá me dicen, hola, buenas noches, soy Yandrilú. ¿Podrías poner la canción Ella es bonita para mi mamá? Claro que sí. Supongo que te refieres a la de Natalia Lafourcade. No ubico alguna otra que se llame así. Entonces, te la vamos a poner. ¿Cómo no? Y también... bueno, por acá me piden la canción de... Leyenda de los dos amantes con Silvio Rodríguez. Esta canción que viene en el álbum Cita con Ángeles... Y que tiene una historia tan bonita. Son de estas canciones con historia, que cuando le prestas atención y te pones a escuchar de qué trata, ¡wow! Preciosísima la canción. Y qué manera de cerrar también esta noche de complacencias. Entonces nos vamos a ir a la música. Yo me voy a despedir, te voy a dejar con Camilo Sesto y esto que se llama Todo por Nada. Después estaremos escuchando Ella es bonita con Natalia Lafourcade y cerramos con Broche de Oro con Silvio Rodríguez y Leyenda de los dos amantes. Te agradezco mucho que me hayas acompañado y te espero el lunes a partir de las 8 porque regresamos a abrir una semana laboral más con nuestras complacencias, con nuestra noche de loco corazón. Soy Wendy Argueta, la luna de amor, y les mando muchos abrazos apapachadores, un besote y por supuesto, feliz Día de las Madres a todas las mamás que me están escuchando, a todas las mujeres que algunas, aunque no tengan hijos, pero están ahí pendientes de los sobrinos, están ahí pendientes de alguna criatura, incluso de sus peluditos. Muchas, muchas felicidades. Les mando muchos abrazos, un besote y hasta mañana.

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2: Son las 9:59.
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5: Son las 10:17.
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2: Son las 10:29.
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2: Son las 10:44.
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3: Son las 10:58.
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3: Son las 11:15.
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2: Son las 11:30.
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2: Son las 11:43.
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0: ¿Te imaginas compartir tu vida con un compañero que puede vivir 100 años?
1: ¿Un amigo emplumado que si pierde a su pareja puede caer en depresión como tú o como yo?
0: Las aves no son juguetes. Son seres con emociones complejas que merecen un hogar para toda su vida.
1: ¿Estás realmente preparado?
0: Aunque durante siglos hemos tenido aves en casa, la verdad científica es clara: no son animales domésticos.
1: Sus comportamientos siguen siendo instintivos y salvajes.
0: Una cacatúa puede vivir hasta 100 años, un loro entre 60 y 70, un cisne 30, incluso un periquito australiano vive de 5 a 8 años. Y aquí viene algo hermoso y desgarrador. Especies como loros, guacamayas, pericos y cacatúas son monógamas. Tienen una sola pareja toda su vida. Si en cautiverio no tienen pareja, crean ese vínculo contigo. Te eligen como su compañero de vida. Pero cuando su pareja muere, ya sea ave o humano, pueden caer en depresión profunda. Por eso, adoptar un ave no es como comprar una planta. Es como adoptar un hijo de plumas que podría sobrevivir a tus propios hijos. Antes de adoptar, pregúntate: ¿tengo espacio suficiente para que viva dignamente? Cada especie necesita alojamiento específico. ¿Puedo costear su alimentación? Los carroñeros necesitan comida refrigerada. Otros requieren amplia variedad de frutas frescas diariamente. Y algo crucial, asegúrate de su procedencia legal. Las aves de criadero o capturadas legalmente están anilladas o tienen chip. Si no tiene identificación, probablemente viene el tráfico ilegal. No fomentes ese crimen.

0: Las aves son maestras del disfraz. No muestran signos de enfermedad hasta que están gravísimas. Por eso necesitan visitas veterinarias periódicas.
1: Y cuidado, pueden transmitir enfermedades como la clamidia aviar.
0: El humano se contagia al contacto con aerosoles de materia fecal o secreciones respiratorias de aves enfermas. Por eso, la higiene de su espacio es fundamental, no opcional, obligatoria. Entonces, antes de llevar un ave a casa, pregúntate honestamente, ¿puedo comprometerme por décadas? ¿Tengo espacio, dinero, tiempo? ¿Estoy dispuesto a ser el compañero de vida para siempre de una ave monógama? Porque adoptar un ave no es tener una mascota. Es asumir la tutela de un ser que podría sobrevivirte, que puede deprimirse si lo abandonas, que te elegirá como familia. Y eso es un privilegio y una responsabilidad de por vida.

0: un guión de Leonardo Santiago con información del portal Ciencia UNAM. Les saluda Mónica Genis.
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2: Son las 12.

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1: Son las 12:03.
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0: ¿Sabías que cada vez que un ave vuela puede estar sembrando un bosque entero? Mientras cruza montañas o ríos, lleva consigo semillas pegadas a sus plumas, en sus patas o en su panza. Sin proponérselo, ese vuelo podría ser el inicio de un nuevo ecosistema. Las aves no solo cantan y vuelan, también plantan el futuro. Se llama ornitocoria a la dispersión de semillas realizada por aves. Es tan vital que el 70% de las plantas con flores dependen de estos jardineros con alas para reproducirse. Imagínalo, un árbol que nace en la selva de Chiapas puede crecer en un pastizal de Sonora. Todo gracias a que un ave se comió su fruto. Y no estamos hablando de distancias cortas. Las aves migratorias pueden transportar semillas más de 300 kilómetros, incluso entre continentes. Cruzan océanos con semillas adheridas al plumaje o en su sistema digestivo, colonizando islas remotas que jamás tendrían vegetación sin ellas. Las aves residentes y migratorias trabajan en equipo. Las locales, que viven todo el año en el mismo lugar, mantienen un flujo constante de semillas, regenerando la vegetación cercana. Mientras tanto, las migratorias actúan como mensajeras entre regiones, conectando poblaciones vegetales separadas por cientos de kilómetros. Pero esto no es casualidad.
1: Es una alianza evolutiva de millones de años.
0: Las plantas desarrollaron frutos jugosos y coloridos como pago por el servicio de taxi. Las aves obtienen nutrientes de la pulpa y las semillas viajan gratis en su sistema digestivo, hasta ser excretadas lejos del árbol madre.

0: Pero el cambio climático está rompiendo este pacto milenario. Las aves migratorias están desplazando sus rutas hacia zonas más frías, lo que desconecta los ciclos reproductivos de muchas plantas. El ritmo de migración ya no coincide con la maduración de los frutos, y sin aves, muchos bosques no pueden regenerarse. Sabemos todo esto. Antes se capturaban aves con redes de niebla para analizar sus heces. Pero ahora usamos códigos de barras de ADN. Analizamos pequeños restos genéticos en sus heces y listo. Sabemos exactamente qué semillas transportó cada ave. Ciencia molecular al servicio de la conservación. Entonces, cada ave que ves no es solo un animal bonito que canta. Es arquitecta de bosques, sembradora de carbono, conectora de ecosistemas. Su desaparición implicaría la pérdida de miles de interacciones ecológicas que sostienen la vida en los trópicos. Conservar aves es conservar bosques, es proteger el almacenamiento de carbono, es garantizar que las plantas puedan adaptarse al cambio climático buscando nuevos hábitats. Porque sin aves sembradoras, los árboles no pueden cruzar montañas, ni ríos, ni campos. Se quedan inmóviles, esperando un vuelo que quizás nunca llegue. Con información del portal Una Mirada a la Ciencia. Les saluda Mónica Genis.
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